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9: Son las 9 en punto. 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
1: Tengo una buena canción para cantar, a ver.
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3: Son las 8 en punto. 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

0: son Mecano. La canción se llama así, Me Cuesta Tanto Olvidarte. Son las 8 de la mañana, 2 minutos. Buenos días, ¿cómo estamos, familia? Bienvenidos a esta programación del domingo 17 de mayo. Mi nombre es Alexander Ramírez, la dirección y programación es de Gilberto Silva. Y en Cúcuta somos la emisora que te enamora, somos Bésame.
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0: artistas, dos voces, bésame en una canción. Andrés Cepeda junto a Ximena Sariñana con Lo que se va. Son las 8 de la mañana, 13 minutos. Hoy, 17 de mayo, hay tres celebraciones destacables. Es el Día Mundial de la Repostería. Así que felicitaciones a todos los reposteros. Hoy es el Día Mundial del Reciclaje también. Y hoy es el Día Mundial de Internet.
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0: 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Tenemos un WhatsApp que nos conecta y sería muy lindo saber desde qué lugar están escuchando esta programación. Así que los esperamos, sus mensajes, a través del 310-858-7528. Cantamos con Ricardo Arjona. No se acaba.

Vagabundo. Bueno, de hecho no está solo Yatra, está junto a Vele y junto a Manuel Turizo en esta canción. 8 de la mañana con 29 en Colombia. Saludos a los oyentes desde el Retiro, Antioquia, conectados con Bésame Cúcuta. ¡Ay, qué bonito! Un abrazo muy especial desde Cúcuta hasta Antioquia. Qué bonito leerlos. Hola, Bésame, buenos días. Luis Gómez, ¿cómo vamos? Los oyentes en la frontera. Feliz domingo con Bésame. Ya son las 8:29, mañana es festivo, así que prográmense desde ya. Vamos a cantar ahora con Paulina Rubio en Bésame, te enamoré.

0: desde México y esta canción se llama Por Besarte. 8:43 en Colombia. Escuchas Bésame en Cúcuta. Saludos a través del WhatsApp. Bésame. Buenos días.
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0: Qué linda, muchas gracias. Feliz a los oyentes en Los Patios, territorio Bésame. Saludos para Hansen, oyente conductor Bésame. ¿Cómo vamos, Hansen? Hansen Beltrán, buenos días, feliz domingo. Ya son las 8:43. Te acompañamos con la música y los artistas que te enamoran desde Bésame en Camino Fonseca. Más adelante Carlos Baute, se prepara Cani García y antes Los Il Divo nos cantan Regresa a mí. Es domingo y esta es Bésame en Cúcuta, la emisora que te enamora.

Música al aire en esta mañana del domingo, bésame, son las 9:03 en Colombia, bienvenidos, una nueva hora para cantar y para enamorarnos con los artistas y las canciones que nos encantan y que nos acompañan todos los días, las 24 horas. Mi nombre es Alexander Ramírez, es un inmenso placer estar con ustedes y saben que tenemos un WhatsApp que nos conecta y ahí los leemos, 310-858-7528.

junto a Marco Antonio Solís cantan Coleccionando Heridas en este domingo Bésame. Saludos a través del WhatsApp, Bésame Luz María Alarcón, ¿cómo estás? Buenos días. Saludos Luis Fernando, los oyentes que en la frontera se conectan también. Buenos días, feliz domingo a los mejores oyentes del mundo.

0: Juan Gabriel canta Inocente de ti en Bésame. Buenos días.
1: Buenos días, yo escucho Bésame, la mejor emisora de toda Colombia.
0: Eso.
1: Un saludo para mi esposa María del Mar, que la amo mucho. Aquí en Dele Pastito, hermana Alfonso López.
0: Muchas gracias por escucharnos. Hola, Bésame, dice para mi muñequita hermosa Nana, que la amo muchísimo. Wilfredo envía este mensaje. Buenos días. Hola, familia Bésame, Mari Basto. ¿Cómo vamos, Mari?
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0: Bésame. Buenos días, Fanny Yusmel, que también se reporta. Feliz día, Fanny. Vamos a cantar con Alejandra Guzmán este domingo. Bésame te enamora.

0: Alejandro Sanz junto a Alicia Keys nos cantan Looking for Paradise. Son las 9:46 en Colombia, es domingo y estamos acompañando a los mejores oyentes del mundo. Buenos días.
1: Hola, bésame, buenos días, bésame, bésame para enviarle un saludo a mi señora madre Carmelina Monsalve, que se encuentra de visita en mi casa, el barrio Ñenidia. Okay. A mi esposa Margarita, que está en sintonía con Bésame. Y a mi hija Ángela, aquí en el barrio Ñenidia. Gracias, Bésame.
0: Qué juiciosos, muchas gracias Juan Carlos por escucharnos. Hola, buenos días Judith, ¿cómo vamos? Bendiciones igualmente para ti, feliz domingo. A ver, por acá dice Bésame haciendo la chaqueta para el concierto de Arjona y escuchándolos. Ah, pero qué linda tu chaqueta. Bésame. Pues qué buen trabajo estás haciendo. Y te va a quedar mucho mejor conectada con Bésame. Qué linda, muchas gracias. Hola, Bésame, los oyentes en la frontera, buenos días. Cantamos ahora con Enrique Iglesias, Si tú te vas. Sí.

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0: canta, ¿qué pides tú en Bésame? Son las 10 de la mañana con 7 minutos, con los buenos días para quienes recién se conectan con esta programación, domingo 17 de mayo. Son las 17 minutos, mi nombre es Alexander Ramírez y así les damos la bienvenida a una nueva hora. Aquí estamos para acompañar a los mejores oyentes del mundo. Bésame. Vamos a cantar, vamos a enamorarnos con Bésame.
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0: Y nuestro WhatsApp disponible que nos encanta leer los 310-858-7528. Llega Maná.

Thalía, la preciosa y talentosa mexicana que hace parte de nuestra programación Bésame, 10 de la mañana con 24 minutos. Saludos a nuestros oyentes desde Tibú, dice para mi señora que se encuentra en el municipio de El Tarra, junto a sus hijos Valentina y Juan David. ¿Ok? Saludos, con todo el gusto. 10:25. Vamos a cantar y vamos a enamorarnos con Ana Gabriel. Más adelante, Rake junto a Hash, música de Madonna. Y llegan los Menudo para traernos ¿Dónde está tu amor? Ya son las 10:25, es domingo, mañana lunes festivo. Y aquí estaremos como todos los días con la música que te enamora.

0: Son los Rake junto a Hash y esta canción se llama Te Acuerdas. Saben, hace unos días estuvimos visitando el municipio de Gramalote. Ese video con unas imágenes preciosas está publicado ya en nuestro canal de YouTube de Bésame Colombia. Y les acabamos de publicar también el link a través de nuestro grupo en Facebook, Bésame Cúcuta. Ahora, si lo quieren ver también, pues nos escriben al WhatsApp Bésame. Les enviamos directamente el link para que vean ese video tan bonito. Y si nos ayudan a compartirlo, pues más bonito todavía. Muchas gracias, ¿eh? Son las 10:36.
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0: Canta y enamórate con Bésame en Camino, Marc Anthony, música de Gracie y antes la reina Madonna con Verás. 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

Marc Anthony con Te Amaré en este domingo. Bésame, un abrazo a quienes se conectan en cualquier parte del país o del planeta escuchando Bésame en Cúcuta. Y que además pueden hacerlo a través de www.besame.fm y a través de nuestra aplicación gratis para sus celulares. Simplemente seleccionan Cúcuta, dan play y ahí estamos con ustedes. En camino, Noelia, música de los Camila y antes, Gracie con A Veces a Besos en Bésame.

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0: Son las Pandora con esta canción que habla del reencuentro de dos personas que en alguna oportunidad se amaron mucho, pero luego una relación termina, se distancian por muchos años y se da ese reencuentro, ese momento de volverse a ver y de charlar y de preguntarse ¿cómo te va, mi amor? ¿Cómo te ha ido? ¿Volviste a enamorarte? ¿Qué ha pasado contigo? Bueno, Pandora nos canta en este domingo Bésame. Son las 11 y 4 minutos en Colombia. Bienvenidos, una nueva hora que se llena de mucha música para cantar y para enamorarnos. Mi nombre es Alexander Ramírez y qué placer estar con los mejores oyentes del mundo en este nuevo día.
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0: Saludos, abrazo para Luz, que nos escucha desde Brasil. Un abrazo, Lucecita, para ti, desde Cúcuta hasta Brasil. Y saludos a Jenny Flores, que también está por allí reportándose a través de nuestro WhatsApp 310-858-7528.

primera canción que nos transporta a principios del año 2003. No sé si ustedes sabían, esta canción fue escrita por Franco De Vita y en la producción estuvo Tommy Torres, interpretada por Ricky Martin. Pues no, tenía todo para ser un éxito y rápidamente se convierte en una de las canciones más importantes del artista boricua. Son las 11 de la mañana con 16. Saludos a esta hora para Ana Milena y para Cristian, que están conectados con Bésame. Un abrazo a Milenita, que la aprecio muchísimo, y bueno, que está por allí con Cristian disfrutando de esta programación dominical. Saludos, Johnny dice, bueno, este mensaje es para Adriana. Dice, cada año se convierte en un sinfín de aventuras, retos, vivencias. Volvería a vivir mi vida contigo una y otra vez. Feliz aniversario número 27, mi amor. Hoy, Adriana y Johnny.

más reciente de Fonseca junto a Juanes se llama Antes que el tiempo se vaya. Los nuevos sonidos que llegan a Bésame Cúcuta y que disfrutamos juntos en este domingo 17 de mayo. Son las 11:37 en Colombia y aquí estamos acompañando a los mejores oyentes del mundo.

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Hay amores que dejan una emoción, una canción para siempre. Eros Ramazzotti desde Italia nos acompaña en este domingo. Saludos en el WhatsApp. Bésame, programan canción de José José. Ah, bueno, feliz día. Johnny, ¿cómo vamos? Nombre de artista, Johnny Rivera, conectado con Bésame. Por acá dice, oyentes que madrugamos a hacer ejercicio en compañía de Bésame, escuchándolos a través de la app. Ah, bueno, muchas gracias. ¡Qué bonito! ¿Saben? Hace poco, una farmacéutica en Colombia publica, y esto es preocupante, Axum Pharma, publica un estudio con las 10 ciudades de nuestro país con mayor riesgo de radiación y cáncer de piel. Y adivinen, sí, ahí estamos, ahí está Cúcuta. A cuidarnos, a protegernos, bloqueador y a cubrirnos, ¿eh? A ser juiciosos y responsables. Con estas altas temperaturas en nuestra bellísima perla del norte. 11:49, sigue la música en camino. Natalia Lafourcade y antes Laura Pausini nos canta Se fue. 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